0: Sí, señores, aquí estamos de vuelta. Escuchábamos una hermosa milonga por Carlitos Palorma y de autoría, por supuesto, de don Félix Dardo Palorma. Y después, a continuación, la cueca. Ponele el pie adelante. ¿Cómo me gusta esa cueca? Por favor, tiene muchísimo contenido que a mí me fascina y una melodía espectacular. Así que espero de que hayan bailado la cueca ahí en la casa. Si no, prepárense las hermanas Ibáñez, porque de atrás de la cueca viene el gato. ¿Sabe que tengo en las redes, mi querida Sofía? Elvira Venegas dice: buenas noches, muy lindo programa. Así que bueno, gracias Elvira, un beso inmenso para vos. Mi querido Hugo Godoy de Los Pagos de San Juan, y él tiene una hermosa página que se llama Cuyaneando, y está dirigida por el Huguito, por mi querida Estela Villegas, Bombona Villegas, y la señora María Anes, administradores de esa página tan linda que es Cuyaneando. Se pasa ahí todo lo que refiere a la cuyanía, lo que refiere a eventos. Así que gracias por estar ahí, Hugo, y compartir tantas cosas lindas que nos gustan a nosotros los cuyanos. Así que gracias. También está Pedro Vera. Sí, señor, Pedrito Vera. Dice: la felicito por el programa hermoso, que viva Cuyo. Sí, señor, que viva Cuyo por siempre. Debemos trabajar para eso, para que nuestro Cuyo nunca deje de sonar con su música tan linda que amamos. Bueno, y llega este mensajito tan lindo de San Juan también. Mi querida Paola Carrizo me manda un corazón rojo, así bien notorio ese corazón. Hola, ma, tanto tiempo, te quiero mucho, viva Cuyo, ma. Sí, por supuesto, que viva Cuyo siempre. Bueno, tengo algo para contarles, que el día 4 de octubre se va a realizar en el Teatro Independencia Prelabor de Mendoza. ¿Sabe qué lindo que es ir a participar, concursar y ganar? Es lo más importante. Se tienen que comunicar con mi querido José Pollo Vergara al 263-4478-352. Bueno, ahí le va a dar el pollito todas las indicaciones para este prelabor del 4 de octubre en el Teatro Independencia. El día 20 de septiembre tenemos la Peña de los Amigos. Así se titula esta peña. ¿Y dónde va a ser? Por supuesto que en el patio de los Hermanos Sosa, ubicado en Paso Hondo 3470. Vaya a disfrutar de una tarde a pura música y baile con amigos, por supuesto. Ahí estarán actuando la trilogía cuyana Los Charritos de Alto Salvador, Angie la prisionera del amor, Pequino el errante, Quique Ramírez, Niquito Martínez, Mabel Ahumada, Javier Farías y el ballet Samba y Cielo. Bueno, todo esto con la locución de Nene Guevara y Simón Calderón. El valor son 5.000 tonadas. Así que no se olvide, el día 20 de septiembre ahí nos juntamos en el patio de los Hermanos Sosa, dando casi que inicio a estas peñas primaverales. Tan lindo, por favor, para ir a bailar, para ir a compartir, para ir a tomarnos una gaseosa. No sé, Sofía, ¿usted toma gaseosa?
1: A veces sí.
0: A veces, ustedes a veces, escucharon.
1: Si va acompañado de un amargo obrero, también puede ser así.
0: Sí, sí.
1: Pero bueno.
0: Algo me enteré del viernes, que estuvieron por Room. La pasaron muy bien, muy bonito. Una noche espectacular con mi querido compañero, el Eduardo Flaco Lescano.
1: Es verdad, muchas gracias a Matías. Bueno, yo fui con mi prima, estuvo muy divertido, la llevé ahí, comimos rico.
0: Muy bien.
1: La pasamos bastante bien.
0: Claro, por supuesto, Matías Oviedo fue quien nos dio las entradas para sortearla y bueno, tiene un corazón gigante el Mati, así que siempre, siempre agradecido todo el programa de Cuyo al País a él y a ese lugar tan fantástico como lo es Room. ¿Sabe que este programa se llama De Cuyo al País y lo conduce Eduardo el Flaco Lescano? Y bueno, ¿quién les habla? Elizabeth Bebi Pollarolo.
1: Aprovecho para decir algo que...
0: Dígame.
1: Que nos avisó Flaco Lescano. Que hagamos, entonces lo voy a hacer yo. que bueno, nos pueden escribir y hablar al 261-746-5759. Enviarnos mensajes. Escucharnos a través del dial de la 88.1. Y si no tiene alguna radio disponible ahí a mano, también nos pueden escuchar por internet en www.lamosquitera.org.
0: Muy bien.
1: Y ahí está la pestañita de radio en vivo y nos escuchan por ahí.
0: Perfecto, gracias. Así Sofía.
1: Que eso, para que se sumen.
0: Gracias, gracias. A sumarse. Bueno, también está Ricardo Mercau Paredes, mi compadre querido. Muy buenas tardes, bienvenido. Tengo muchísimos saluditos. Abrazotes, baby, gracias María del Carmen, gracias mi vida. Bueno, Elvira, buenas noches, muy lindo el programa, gracias mi amor. Te mandamos un beso enorme. Y como dije al principio, no hay cueca sin gato. Así que mi querida Sofi, gato en el aire para los bailarines.

0: Sí, qué lindo gato, por favor, interpretado por Canto 3. Un gato muy antiguo, muy viejito, pero tan bonito, por favor. Si me curan las hijas de Doña Remedio, por favor. Esos gatos me retrotraen a mí a mi infancia, porque los cantaba tanta gente allá en mis pagos, en Tunuyán, así que... Bueno, voy a seguir con los saluditos. Orlando Rojas, querido compadre, bienvenido. Hola, comadre, compadre Lescano, ¿cómo están? Les mando un saludo grande a los dos por ser buenos cuyanos. También les envío un fuerte abrazo a Bárbara González, que está un poquito delicada de salud. Dedíquele un tonadón, seguramente. Bien, bien cuyano. Sí, por supuesto, mi querida hermana Bárbara González. Bueno, está atravesando un momento... no difícil, pero sí complicadito de salud. Está con una pequeña rifa ahí, una gran rifa. Así que bueno, el que pueda colaborar y ayudar, por favor. Lo está necesitando para sus estudios, porque ahora a veces en los hospitales o en las clínicas todo es difícil y todo hay que pagarlo. Entonces... de alguna manera, los cuyanos siempre somos solidarios y tiramos una mano. También ayer me llegó la noticia de que yo lo compartí en Face, que mi querido Miguel Camargo, alguien inconsciente, que con este viento sonda prendió fuego para limpiar un terreno, se prendió fuego toda una cuadra completa, ahí en la calle Alfonso 13 en San Juan. Así que no pudieron detener el fuego. Bueno, se quemaron muchas casas. Hay gente que perdió todo, todo, todo. Y nuestro querido Miguel Camargo ha perdido su camioneta, sus herramientas, parte de la vivienda. Entonces estaban pidiendo una ayudita, lo que usted pueda, ahí a un alias de mi querido Marcelo Carrión. Así que yo creo que la solidaridad en estos casos es primordial. Siempre un poquito ayuda. Así que bueno, fuerza, fuerza a toda esa gente de la calle Alfonso 13 que ha perdido la mayoría de sus pertenencias, y lamentable de que todavía haya gente que prenda fuego cuando hay viento sonda. Es innecesario. Compadre, comadre, agarremos una zapa. Una zapa, por favor, y cortemos los yuyos. No es necesario prender fuego. Así que bueno, una recomendación de esta humilde mujer cantora y que ha pasado por muchas cosas, por supuesto. Así que, pero es una recomendación. Algo sano y que nos ejercita. Agarremos la zapa. Bien, bien. Gracias, Sofi. Sofi me va orientando cómo va el programa, porque bueno... ya llega el flaco Lescano, en un ratito. Te hacemos el aguante, flaquito querido, te queremos un montón. Y sabes que siempre nuestro corazón late junto con el de Sofi por nuestro querido compañero. Tengo más mensajitos acá. Ricardo Osán, un saludo grande, baby, desde Lanús, Buenos Aires, y viva Cuyo, señores. Claro que sí, Ricardo, por favor, qué placer. Qué enorme placer tenerte acá en las redes. Así que te mandamos un abrazo gigante de este programa que hemos denominado con mi compañero el Flaco Lescano, De Cuyo al País. Ya en unos días va a salir el avance. Saben que Sofi está trabajando en eso. Así que ya lo vamos a tener. Ramón Pizarro, buenas tardes, mi querido compadre, bienvenido. Ricardito Mercado Paredes, vi por acá tu mensajito, pero bueno, ya los busco y los voy leyendo acá. Disfrutando del programa, abrazo, comadre Bebi, y un saludo para el compañero, el Eduardo Flaco Lescano. Lucía Miranda dice, hola Bebi, dale muchos saludos a Luguito. Vos dijiste que es su cumpleaños, ¿y cómo están todos ustedes? Bien, bien, Lucy, bien, gracias a Dios, bien. Ya enseguidita van los saludos de cumpleaños. Eso es muy importante. ¿Usted tiene una propaganda por ahí, alma mía? sabe que la tiene por ahí mi querida Sofi. Saben que son nuestros auspiciantes y son los que marcan este programa de Cuyo al País.
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0: Gracias, Sofi. Qué lindo escuchar la voz de mi compañero, por favor. Con su taller, Alma Mía, y tan bien que trabaja el flaco. Si usted tiene una guitarra, por favor, llévesela. Se la deja, pero impecable. ¿Sabe que tengo ahí en las redes a Martín Guaitima? Un saludo grande desde Tupungato, familia Guaitima. Sí, gracias Martín, te mandamos un abrazo gigante, gigante. Gracias por estar ahí acompañándonos. Héctor Agüero también está prendido en las redes sociales. Sofi, ¿dónde tienen que mandarnos un mensajito, algo, por favor?
2: Si nos quieren escribir, nos pueden hablar al 261-746-5759, que es el número de la Mosqui. Audio, bien. Mensajes, se recibe lo que sea.
0: Perfecto. ¿Y por las redes?
2: Y si nos quieren, me reacomodo. Estamos saliendo por la 88.1.
0: Perfecto.
2: Por el dial, si nos quieren escuchar por ahí. Sino también por la página web de la Mosqui, que es www.lamosquitera.org. Ahí está la pestañita de radio en vivo y nos escuchan. 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
0: Por supuesto, y tenemos un BNA, ¿no es cierto, Sofi? Sí, recuerde, porque a veces para sostener todo esto, necesitamos, como dice Angelita, un billetón.
2: Sí, esa publi está muy buena.
0: Está muy linda, sí.
2: Tenemos exactamente dos alias. Está lamosquitera.bna, lamosquitera.mp. Cualquiera de los dos, lo que sea. Cualquiera por
0: bien.
2: Nos sirve para, bueno, sostener esta casa hermosa que nos recibe.
0: Que nos recibe y nos acobija, por lo menos a nosotros, todos los viernes. Así que mil gracias a La Mosquitera. ¿Sabe que está Daniel Amaya? Hola, Danielito, muy buenas tardes, bienvenido. Beto Olivares, mi hijo del corazón, bienvenido. Te quiero, madre querida, una tonada, por favor, por supuesto. Enseguida va la tonada para vos, Betito. Valen Bresan está ahí, prendida en las redes sociales. Qué lindo, por favor, me emociona cuando se prenden porque sé que les gusta nuestra música. ¿Saben que hoy día me hice un peinado medio raro, ¿vieron? Se nota en las redes, me lo van a decir seguramente. Te hubieras peinado algo, baby.
2: Pero es mejor al natural.
0: Así. Obvio, obvio, yo soy muy natural. Soy la misma mujer de siempre, no cambia su forma de ser jamás. Y bueno, decirles, no se olviden, no se olviden que el patio de los hermanos Sosa nos espera el día 20 de septiembre en la Peña del Pequino El Errante, y la señora Mabel Ahumada. Actuarán Javier Farías, la trilogía cuyana, Mabel Ahumada, Pequino El Errante, Los Charritos del Alto Salvador, Quique Ramírez, Diego Pérez. La locución está a cargo del Nene Guevara y Simón Calderón. El cierre a cargo de ¿quién? Angie, la prisionera del amor. Toda una dama cantando temas divinos, por favor. Así que esto es el 20 de septiembre.